0: 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Un cordial saludo a todos nuestros queridos oyentes. 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
1: 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Como siempre, nuestra programación comenzará con las noticias de la jornada y continuará con los siguientes espacios: Atletas Turcos sin Fronteras, El Buzón y El Tema del Día. La rosa no es solo una flor, también es un alimento. Soy Özlem Balcı.
0: Soy Selin Saral Şimşek y nuestro operador de control es Ersin Aydemir.

0: Hola, ¿qué tal? Empezamos con los titulares del día. Estados Unidos lanza importantes ataques aéreos contra Irán. Teherán advierte de las consecuencias.
1: Irán afirma haber atacado bases de Estados Unidos en represalia contra ofensiva aérea en el sur del país.
0: Francia sanciona al ministro israelí de extrema derecha Smotrich por la expropiación de tierras en Cisjordania.
1: El presidente turco Erdogan afirma que los ataques de Israel contra Siria y Líbano también representan una amenaza para Turquía.
0: Y ahora los detalles. Estados Unidos lanza importantes ataques aéreos contra Irán. Teherán advierte de las consecuencias. Estados Unidos lanzó importantes ataques aéreos contra Irán un día después de que un helicóptero artillado estadounidense fuera derribado cerca del estrecho de Hormuz. Los medios estatales iraníes informaron de explosiones y sirenas antiaéreas en varias zonas costeras, incluyendo Sirik, la isla de Keshim y Bandar Abbas. El Comando Central de Estados Unidos declaró que los ataques se llevaron a cabo por orden del presidente Donald Trump, describiendo la operación como una medida de autodefensa y una respuesta proporcional a lo que calificó de agresión iraní. El ministro de Relaciones Exteriores de Irán, Abbas Araghchi, por su parte, en una publicación en la plataforma X, transmitió esto. A pesar de sus derrotas en el campo de batalla, Estados Unidos ha decidido poner a prueba nuestra determinación. Nuestras poderosas Fuerzas Armadas no dejarán sin respuesta ningún ataque ni ninguna amenaza. También instó a Estados Unidos a abandonar la región si deseaban mantenerse a salvos.
1: A continuación, Irán afirma haber atacado bases de Estados Unidos en represalia contra ofensiva aérea en el sur del país. Ataques, explosiones y amenazas cruzadas han marcado en la madrugada del miércoles una nueva escalada entre Estados Unidos e Irán. La Guardia Revolucionaria Islámica anunció que llevó a cabo un ataque con drones contra el cuartel general de la Quinta Flota de Estados Unidos en Bahrein, presentando la operación como una respuesta directa a los bombardeos estadounidenses en el sur de Irán. Washington aseguró que dicha operación fue una respuesta al derribo de un helicóptero.

0: Apache estadounidense ocurrido horas antes. La Guardia Revolucionaria Islámica informó que 21 objetivos militares estadounidenses, incluidas bases aéreas y navales en distintos puntos de la región, fueron atacados y dijo que adoptará medidas de represalia más severas si las operaciones militares estadounidenses continúan. Teherán también afirmó haber derribado un dron estadounidense MQ-9 Reaper sobre la provincia meridional iraní de Bushehr. De forma simultánea, la Guardia Revolucionaria anunció el lanzamiento de un ataque con drones contra la base aérea Ali al-Salem en Kuwait. Posteriormente, las Fuerzas Armadas kuwaitíes confirmaron el incidente y señalaron que sus sistemas de defensa aérea interceptaron con éxito objetivos aéreos hostiles.
1: Francia sanciona al ministro israelí de extrema derecha Smotrich por la expropiación de tierras en Cisjordania. Francia ha prohibido la entrada al país al ministro de Finanzas israelí de extrema derecha Bezalel Smotrich, en coordinación con el Reino Unido, Canadá, Australia, Noruega y Nueva Zelanda, debido a la violencia de los colonos israelíes ilegales en la Cisjordania ocupada. El ministro de Asuntos Exteriores, Jean-Noël Barrot, afirmó que Smotrich promueve la anexión, la creación de nuevos asentamientos en la Cisjordania ocupada y políticas que la comunidad internacional no puede aceptar. Al ministro de Seguridad Nacional de Israel, Itamar Ben-Gvir, ya se le había prohibido la entrada a Francia. Francia también ha tomado medidas contra líderes de colonos e individuos vinculados a incidentes violentos.
0: Los ataques de Israel contra Siria y Líbano también representan una amenaza para Turquía. El presidente Recep Tayyip Erdoğan dijo que los ataques de Israel contra Siria y Líbano han alcanzado un punto en el que ya no solo amenazan a esos dos países, sino también a Turquía. Asimismo, sostuvo que la agresión israelí constituye una amenaza para todo el mundo y debe ser detenida. En un discurso pronunciado el miércoles ante los diputados en el Parlamento, Erdoğan acusó a Israel de emprender acciones que podrían desestabilizar aún más el Mediterráneo Oriental y una región más amplia. La seguridad de Turquía no comienza únicamente en Hatay, comienza en Alepo y en Damasco. La seguridad de Turquía comienza en Beirut. No toleraremos ningún hecho consumado en los países de nuestros hermanos, ni cerraremos los ojos ante ningún ataque dirigido contra ellos, declaró el presidente. Y subrayó que la seguridad del país se extiende más allá de sus fronteras. Erdoğan añadió que Turquía es plenamente consciente de cuál es el objetivo final de lo que describió como la ilusión del Eretz Israel o Tierra Prometida, y afirmó: con la ayuda de Allah, jamás permitiremos que eso ocurra. Advirtiendo a otros países que no se alinean con Israel, Erdoğan declaró: que nadie busque aventuras, que nadie se deje arrastrar por la estela de la red sionista de masacres. El presidente también advirtió de que las acciones de Israel podrían tener consecuencias más amplias si no son contenidas. Si no se pone freno al bandolerismo de Israel, toda la humanidad, junto con la región, sufrirá las consecuencias. Israel debe ser detenido. Es un deber de la humanidad y del frente de la humanidad. No debe permitirse que la historia se repita.
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1: La estrategia de Turquía de eliminar el terrorismo en su origen está demostrando ser efectiva, dijo Erdoğan. El presidente turco Recep Tayyip Erdoğan afirmó que Turquía ha logrado éxitos en materia de seguridad, tanto a nivel nacional como internacional, mediante la erradicación del terrorismo en su origen. En una intervención en Ankara, el presidente Erdoğan indicó que la reunión se centró en dar a conocer el documento de política de seguridad nacional de Turquía. Este documento describe las evaluaciones de amenazas del país, así como sus objetivos de política exterior. El presidente turco señaló que tras el fallido

0: Intento de golpe de Estado del 15 de julio de 2016, Turquía adoptó una estrategia de seguridad más activa. Añadió que este cambio incluyó operaciones transfronterizas en Irak y Siria. El presidente afirmó además que dichas operaciones marcaron una nueva era de seguridad para Turquía.
1: La Cámara de Representantes de Estados Unidos aprueba un proyecto de ley de inmigración. La Cámara de Representantes de Estados Unidos aprobó un paquete de financiación de 70 mil millones de dólares por un estrecho margen de 214 votos a favor y 212 en contra, a pesar de la oposición demócrata. Este resultado representa una victoria para el presidente de la Cámara, Mike Johnson, y pone fin al estancamiento en la financiación de la aplicación de la ley de inmigración en el Departamento de Seguridad Nacional. El proyecto de ley financia al Servicio de Inmigración y Control de Aduanas y a la Oficina de Aduanas y Protección Fronteriza durante el resto del mandato del presidente Trump. Johnson lo describió como una financiación que se renovaría cada 3 años. El Senado aprobó la medida por 52 votos a favor y 47 en contra, sin ningún apoyo demócrata.
0: La NASA da a conocer los nombres de los 4 astronautas elegidos para la misión Artemis III. La NASA ha anunciado los nombres de los 4 astronautas que participarán en la misión Artemis III, el último vuelo de prueba antes del regreso de los humanos a la Luna. El director de operaciones de vuelo, Norm Knight, afirmó que la misión será una de las más complejas de la NASA, ya que la tripulación llevará a cabo pruebas cruciales en la órbita terrestre. La misión de 2 semanas de duración está programada para 2027 y servirá como un ensayo general para futuras operaciones lunares. El director del programa Artemis, Jeremy Parsons, indicó que el siguiente paso será un alunizaje tripulado cerca del polo sur de la Luna durante la misión Artemis IV en 2028. El comandante Randy Bresnik, coronel retirado de los Marines de Estados Unidos y piloto de pruebas con más de 7.000 horas de vuelo, liderará el grupo. Bresnik, quien anteriormente comandó la Estación Espacial Internacional, afirmó que este programa los convertirá en los primeros seres humanos en más de 50 años en realizar un aterrizaje en otro cuerpo celeste.
1: La Casa Blanca defiende las restricciones de visado para el Mundial. Estados Unidos tiene muy buenas razones. Un funcionario de la Casa Blanca defendió la decisión de impedir la entrada a Estados Unidos de algunos participantes internacionales de cara a la Copa Mundial de la FIFA 2026, argumentando que las medidas son necesarias para garantizar un entorno seguro. Andrew Gilani, director ejecutivo del Grupo de Trabajo de la Casa Blanca para la Copa Mundial de la FIFA, afirmó el martes que existía una muy buena razón para negar la entrada al país al árbitro somalí Omar Abdulkadir Artan, aunque no ofreció más detalles. Al referirse a los problemas de visado de la delegación iraní, Gulani señaló que los 31 jugadores y miembros del cuerpo técnico habían recibido la aprobación correspondiente, mientras que varios otros funcionarios fueron rechazados. También insinuó que algunas personas podrían haber declarado incorrectamente sus funciones, afirmando: "Como pueden imaginar, hay algunas personas que dicen ser entrenadores, pero en realidad no lo son". Giuliani añadió que la administración estadounidense está decidida a garantizar que las personas que trabajan directamente con el cuerpo de la Guardia Revolucionaria Islámica no tengan la posibilidad de ingresar a los Estados Unidos.
0: Turquía firmó el acuerdo de país anfitrión para la COP31 antes de la cumbre climática de otoño. Turquía firmó el acuerdo de país anfitrión para la Conferencia de las Naciones Unidas sobre el Cambio Climático, COP31, que se celebrará este otoño durante una reunión en Bonn, Alemania. Según una publicación del ministerio en la plataforma turca de red social N Social, el ministro de Medio Ambiente, Urbanización y Cambio Climático de Turquía y al mismo tiempo presidente de la COP31, Murat Kurum, participó en la ceremonia de firma celebrada en el marco de la Conferencia de Cambio Climático de Bonn. Crum firmó el protocolo junto con Simon Steele, secretario ejecutivo de la Convención Marco de las Naciones Unidas sobre el Cambio Climático. Tras la firma, Crum afirmó que la cooperación constructiva de Turquía con la Secretaría de las Naciones Unidas continuará fortaleciéndose. Durante su visita a Bonn, Crum también mantuvo conversaciones sobre el proceso de organización de la Conferencia sobre el Cambio Climático COP31, cuya celebración está previsto en Turquía en noviembre de 2026. Acaban de escuchar las noticias de hoy.
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El arquero de Mula, Emirjan Haney. Muy buenos días, estimados oyentes. Hoy les presentamos una historia realmente especial, porque la persona de la que vamos a hablar no salió de una gran ciudad, sino de una pequeña aldea del distrito de Yataan en Mula para alcanzar el escenario mundial. La historia de un niño que comenzó a practicar tiro con arco en un almacén de tabaco porque no tenía un lugar adecuado para entrenar, hasta convertirse en un campeón elegido como arquero del año por la Federación Mundial de Tiro con Arco. Les presentamos a nuestro arquero olímpico nacional, Emirjan Haney. La historia comienza el 1 de enero de 2001 en Mula, Banjik, una aldea de Yataan. Tranquila, modesta, una pequeña típica aldea de Anatolia. Nadie imaginaba que de aquellas tierras surgirá un campeón del mundo, pero en 2010 llega al pueblo un nuevo médico de familia, el doctor Ejdar Sözen. Además de médico, Sözen es entrenador de tiro con arco. En lugar de construir una instalación especial, decide utilizar un antiguo almacén de tabaco como lugar de entrenamiento para introducir este deporte en Banjik. Y es allí donde Emirjan Haney, con apenas 9 años, cruza por primera vez aquella puerta. Desde aquel primer día, Emirjan y Sözen constituyen un vínculo casi fraternal. Sözen lo forma no solo como atleta, sino también como si fuera un hermano menor. Emirjan nunca oculta la gratitud que siente hacia el entrenador que, según sus propias palabras, lo convirtió no solo en un mejor arquero, sino también en una mejor persona. Entrenamos desde muy temprano en la mañana hasta el anochecer, casi 10 horas al día. Con el paso de los años, Ejdar Sözen lleva a 5 deportistas de esta pequeña aldea hasta la selección nacional de Turquía, pero la estrella más brillante de ese grupo siempre terminaría siendo Emirjan. La carrera internacional de Emirjan comienza en las categorías juveniles. En 2018, con apenas 17 años, gana la medalla de plata por equipos en el Campeonato Europeo Juvenil de Patras. Era el primer paso hacia el gran escenario del tiro con arco. El propio Emirjan cuenta que su carrera con la selección nacional comenzó en 2017. Y desde entonces ha mostrado una evolución constante.

El año 2022 se convierte en un punto de inflexión. En el Campeonato Europeo de Tiro con Arco, celebrado en Múnich junto a Batuhan Akçaoğlu y Yakup Yıldız, derrota a Países Bajos por 238 a 230 en la final masculina por equipos de arco, compuesto y conquista la medalla de oro. Turquía termina aquel campeonato en el primer lugar del medallero y Emircan forma parte de esa histórica imagen. Ese mismo año también logra una victoria individual en el Grand Prix Europeo y se convierte en una pieza indispensable de la selección nacional. En el Campeonato Mundial de 2023 en Berlín, obtiene la mejor puntuación de clasificación individual y en los Juegos Europeos de Cracovia conquista la medalla de bronce individual. El 2025 se convierte en la temporada más grande de la vida de Emircan Haney. Guarda dentro de sí la decepción del cuarto puesto conseguido en la etapa de Antalya de 2024 y trabaja durante todo el invierno para prepararse aún mejor. En la temporada 2025 gana el bronce en Antalya y la plata en Madrid, asegurando así su clasificación para las finales de la Copa del Mundo en Nankín. El torneo comienza los días 18 y 19 de octubre de 2025 en Nankín, China, bajo el frío viento del norte y una lluvia intermitente. En cuartos de final se enfrenta al campeón mundial de aquella temporada, el francés Nicolas Jigar. Emircan lo elimina en un duelo de máxima tensión por 147 a 146. En semifinales lo espera el cabeza de serie número uno y cuatro veces campeón de la Copa del Mundo, el neerlandés Mike Schlosser, un nuevo duelo épico y una nueva victoria para Emircan, esta vez en Shoot-Off. En la final aparece el nuevo número uno del mundo, el danés Mathias Fullerton. El viento sopla, la lluvia no cesa. Cuando Emircan logra su 14-10 perfecto, el marcador señala 149 a 148. Turquía consigue a su segundo campeón individual de las finales de la Copa del Mundo. El primero había sido Demir Elmağaçlı en 2015. Lo primero que hace Emircan tras ganar es correr hacia las gradas para abrazar a su entrenador, Ejder Sözen. Sözen no puede contener las lágrimas. En ese instante, era como si aquel almacén de tabaco de hace 15 años hubiera viajado hasta Nankín. A la medalla de oro de Nankín se suma otro reconocimiento. La Federación Mundial de Tiro con Arco anuncia a los candidatos al premio Arquero del Año de la temporada 2025. Emircan entra entre los 10 mejores arqueros del mundo seleccionados para esta prestigiosa votación global y termina ocupando el primer lugar. Compite y vence a gigantes del tiro con arco como Brady Ellison, Mike Schlosser y Mathias Fullerton. Hoy estoy viviendo el momento más especial de mis 15 años en el tiro con arco, declara Emircan, recibiendo el premio no solo para sí mismo, sino también como una esperanza para todos los jóvenes que persiguen sus sueños. El objetivo es claro: los Juegos Olímpicos de Los Ángeles 2025. Con la inclusión del arco compuesto en el programa olímpico, ese sueño se ha convertido en una meta concreta. Emircan Haney continúa dando pasos firmes hacia ese campeonato
olimpico. Sí, estimados oyentes, hoy no hablamos solamente de un arquero.

0: encontrar a las personas adecuadas que te guíen y no rendirse jamás. Y mientras cerramos nuestro programa, queremos que imaginen una vez más aquel instante en Nankín, cuando Emir Can soltó su última flecha. Recuerden, el éxito comienza como en el caso de Emir Can, cuando un niño de 9 años sostiene un arco por primera vez en un viejo almacén de tabaco. Hasta pronto.
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Queridos oyentes, soy Songül Özdemir. Les envío un abrazo lleno de amor desde Turquía. Seguimos emitiendo con el programa El Buzón en la radio de La Voz de Turquía y continuamos dando lugar a las cartas y correos electrónicos que nos envían. Y además les daremos información sobre los amados ejemplos de nuestra cultura turca. Queridos oyentes, este año, como mencionamos en nuestros programas anteriores, tenemos una petición para ustedes. Por favor, escríbanos sobre cualquier tema relacionado con la cultura turca que les interese. Así podremos recibir excelentes comentarios y responder a sus preguntas. Como siempre, les deseamos a ustedes, queridos oyentes, una semana maravillosa. Soy su presentadora, Songül Özdemir. Llevo 23 años trabajando en la sección en español de la TRT, La Voz de Turquía. Este año me encargo de preparar y narrar este programa que estamos creando en estrecha colaboración con ustedes. Y es muy gratificante y emocionante experimentar el honor y la felicidad de esta tarea. Comienzo nuestro programa deseándoles a todos, queridos oyentes, mucha salud y felicidad. Bienvenidos. Un saludo nuevamente desde las instalaciones de Oran, de la radio de La Voz de Turquía. Nuestro primer oyente al que escucharemos será Celio Romais, desde Pancas, Espíritu Santo, Brasil. Así nos dirige señor Romais. Estimada señora Songül Özdemir, espero que se encuentre muy bien. Le escribo para agradecerle su amable respuesta a mi último correo electrónico. Es siempre un gran placer estar en contacto con usted y con el equipo de La Voz de Turquía. El motivo de este mensaje es compartir con usted un breve video que grabé hoy a las 17:20 UTC. La grabación corresponde a la transmisión de La Voz de Turquía dirigida a Europa a través de la frecuencia de 13.725 kHz. Considero que este material puede resultar de gran interés para el departamento técnico de la emisora. El video confirma de manera clara que esta señal también llega con buena calidad aquí al sureste de Brasil, específicamente a la ciudad de Pancas, que es donde resido actualmente. Agradezco de antemano su atención y labor que realizan día con día. Un cordial saludo. Celio Romais, Pancas, Espíritu Santo, Brasil. Estimado señor Romais, antes que nada, gracias por todos sus mensajes. Mi voz aparece en el video. Muchas gracias por este gesto. Las fotos también son muy interesantes y reflejan la naturaleza de forma hermosa. Por favor, continúe.

nuestro segundo amigo que escribió el mensaje y envió un correo electrónico es Claudio Martigena desde Argentina. Así comienza, señor Martigena. Estimados amigos de la TRT, otra vez en contacto con ustedes para hacerles llegar el informe de recepción de vuestras emisiones en idioma español por onda corta correspondiente al pasado mes de mayo de 2026, el cual espero resulte de utilidad al departamento técnico y pueda ser confirmado con la tarjeta QSL 5 2026. Informe de recepción, emisión, la TRT, Voz de Turquía. Idioma español. Fecha 23 de mayo de 2026. Hora UTC 0057 a 0121. Frecuencia 9870 kHz. Banda 31 metros. Receptor Sanghean ATS 909X digital. Antena varilla telescópica incorporada al receptor. Lugar de escucha, zona urbana, ciudad de Mar del

Plata, Argentina. Condiciones de recepción SIMPO 35232. Observaciones. La señal de la TRT llega con regular potencia, sin interferencias y moderados desvanecimientos. Apreciación global. Se adjunta archivo sonoro. Detalles de lo escuchado. Señal musical de intervalo con identificación de la emisora en voz masculina. 01 UTC. Inicio de la emisión con anuncio de horarios y frecuencias. Noticias de la jornada en voz femenina, titulares. Canción melódica turca. Se adjunta audio grabado con fragmentos parciales de la emisión escuchada. En caso de resultar correctos los datos del presente informe de recepción, apreciaría sobremanera me envíen su verificación con la tarjeta QSL correspondiente al mes de mayo de 2026. Desde ya, muchas gracias. Dirección postal, Claudio Martigena, José Lijo López, 5147, 7600, Mar del Plata, Argentina. Sin más, por esta vez, quedo a la espera de vuestra tarjeta QSL del mes de mayo de 2026 y de las QSLs pendientes correspondientes a informes anteriores. Un gran saludo desde Argentina. Estimado señor Martigena, muchas gracias por su informe de escucha. Agradecemos también sus comentarios sobre la recepción de la señal en 9870 kHz. Saludos desde Turquía. Queridos oyentes, quisiera acabar el programa de hoy agradeciendo a todos nuestros oyentes por las cartas, los correos electrónicos e informes de recepción que nos enviaron. Intentaremos hacerles llegar lo antes posible las respectivas tarjetas QSL. Deseamos resaltar que cada mensaje que recibimos de ustedes es sumamente valioso para nuestro equipo. No duden en ponerse en contacto con nosotros en cualquier momento que lo deseen. Queridos amigos, nuestra dirección electrónica es espanol@trt.net.tr. Pueden escribirnos a esa dirección postal, la Radio de la Voz de Turquía, PK33 y abajo 06443, Ankara, Turquía. Muchísimas gracias por seguirnos con dedicación. Nos vemos la próxima semana en la misma hora, en la misma frecuencia. Adiós.

La rosa no es solo una flor, también es un alimento. La rosa es el símbolo casi universal de la belleza y la estética. Esta flor ancestral de la familia botánica Rosaceae cuenta con cientos de especies naturales y miles de variedades hibridadas. Desde hace miles de años adorna jardines e inspira a la industria cosmética. Su aroma ha sido tema de poemas y su color ha dado vida al arte. Pero hay un aspecto de la rosa del que muy poco se habla: la rosa como producto alimentario. Hoy, en este artículo que Ur Becerikli ha elaborado para TRT Haber, contando también con la opinión de expertos, descubriremos cómo esos delicados pétalos llegan a nuestra mesa y cómo tocan nuestro paladar. Cuando se piensa en Isparta, se piensa en la rosa. En Turquía, país de gran riqueza en diversidad vegetal, también se cultivan numerosas variedades de la rosa. Junto a especies como la rosa blanca, la rosa crujiente, el escaramujo, la rosa de siete veces, la rosa rosada local y la Shilan, existen también variedades de fama mundial como la rosa de Esparta. La provincia de Esparta, la región donde más rosas se cultivan en Turquía, es prácticamente sinónimo de esta flor y cada año se organizan festivales en su honor. Se cuenta entre las flores comestibles. Sin embargo, en los últimos años, la importancia de la rosa como alimento está creciendo junto a su valor paisajístico y cosmético. La rosa, cuya mermelada, lokum, la delicia turca, y el sorbete se elaboran desde tiempos ancestrales, ocupa cada vez más espacio en la gastronomía. La instructora de la Universidad del Mediterráneo, Sheyma Nur Güneş, comenta al respecto: a lo largo de la historia hasta hoy, hay varias razones por las que la rosa ha despertado interés como alimento y ha encontrado su lugar en los alimentos y bebidas. Su estructura aromática, que deja sabor en el paladar, el hecho de que embellezca la presentación por su aspecto y su agradable aroma encabezan estas razones. Recuerda que la rosa que se encuentra entre las flores comestibles se utiliza de diversas formas en los alimentos, tanto fresca como seca, o extrayendo su esencia y añade. Además de todo esto, las contribuciones que ofrece a la salud humana gracias a los componentes fenólicos y bioactivos que contiene hacen que la rosa despierte el interés de las personas, especialmente de los consumidores funcionales. Formas de uso. Güneş explica los usos de la rosa en la gastronomía de la siguiente manera. A nivel mundial, la rosa aparece especialmente en forma seca en diversos productos de panadería y postres. Además, existen aplicaciones como el uso de agua de rosas en alimentos y bebidas y el uso de pétalos frescos de rosa en las presentaciones. También se prefiere como colorante natural y saludable. Históricamente ha formado partes de masas, platos de carne y postres y se ha utilizado con fines medicinales. En la cultura culinaria turca se utiliza en productos tradicionales como mermelada, lokum, sorbete, compota, güllaç, macun, el pudín de nuez y otras variedades de dulces. También se ha aprovechado su efecto aperitivo y facilitador de la digestión. Grandes beneficios para la salud. Especialmente con el aumento de las redes sociales y el intercambio de recetas de cocina, también han aumentado las recetas que incluyen rosas. Güneş señala que la rosa no tiene ningún efecto perjudicial para la salud. Es una flor comestible de importancia nutricional y sanitaria debido a su alta actividad antioxidante y sus principales componentes bioactivos. Además, gracias a su aroma de efecto relajante, se utiliza para trastornos psicológicos como el estrés, el dolor de cabeza y los trastornos del sueño. Desde tiempos muy remotos, las personas han descubierto los beneficios de la rosa para la salud y la han utilizado como medicina herbal contra diversas enfermedades. Además, productos como la pasta de rosa, el jarabe de rosa, la confitura de rosa, el sorbete de agua de rosas, el aceite de rosa y la miel de rosa fueron preparados y consumidos con fines medicinales en el periodo otomano.
helados y galletas. Sheyma Nurgunesh señala que hoy en día los consumidores han comenzado a redescubrir sus hábitos alimenticios y a probar nuevos sabores, lo que ha permitido que la rosa entre tanto en las cocinas tradicionales como en las innovadoras. Por eso el uso de la rosa en los restaurantes aumenta día a día y se vende en diversos mercados orgánicos o gourmet, agregó. Gunesh recuerda que productos con rosa como helados y galletas se han incorporado a la oferta de sabores y continúa así sus palabras. Se prefiere no solo por sus propiedades aromáticas, sino también visualmente. El locum recubierto de pétalos de rosa secos o el uso de pétalos de rosa secos en la presentación de bebidas y postres son buenos ejemplos de ello. Las flores comestibles de Turquía. La rosa no es la única planta cultivada en Turquía que entra dentro de la categoría de flores comestibles. Junto a variedades ampliamente cultivadas y apreciadas como la flor de calabaza, muchas otras flores como la flor de cebolla, la lavanda, la violeta, la manzanilla, el diente de león, la malva y la flor de granada se consumen en la gastronomía como complemento en los platos o en forma de infusiones. Sin embargo, no todas las flores son comestibles. Por ello, conviene mantenerse alejado de aquellas sobre las que no se tiene certeza o que no han sido recomendadas por expertos.

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Hemos llegado al final de nuestra emisión de hoy en la radio de La Voz de Turquía. Les deseamos a todos un hermoso día. Hasta mañana.